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Yo conocí de pichón cerca de Divisadero a un tal Venancio Lucero, un viejito setentón, sabio en la conversación sobre cosas del pasado, hombre de campo, educado, sereno como agua de pozo, y que por sus años mozos supo ser muy bien montado. Contaba de aquellos días interesantes pasajes, cuando todo el paisanaje habilidades lucía. Y como él también tenía recuerdos de sus proezas, refrescando la cabeza mientras pitaba un Brasil, iba encendiendo el candil del tiempo que no regresa. Y me sabía decir, hablando cosas camperas, de aquellas fiestas primeras donde a él le gustó lucir, que era un orgullo subir cuando se hacía una doma, y no era de jugarle a broma por más que uno lo practique, de un corral de palo a pique, largarse de la maroma. Me contaba que una vez galopeó más de 10 leguas para jinetearle unas yeguas a un tal de Olindo Jerez, hombre que supo ser juez en el pueblo de Lobería, y que una estancia tenía muy cerca del Quequén Chico, y que habiendo sido rico, el juego lo fundiría. Mas volvamos al asunto de aquellas yeguas del caso. Después de andar con el lazo, don Jerez, que hoy es difunto, le dijo, yo las repunto desde el corral para afuera, y al encarar la tranquera me gustaría, Lucero, que se le tire primero a aquella que es zaina overa. Calculo que ese animal tenía unos 5 años, a medir por el tamaño y el instinto tan brutal. De todas las del corral que andaban a las gambetas, esa era la más inquieta. Y ande me gritó, se asoma. Yo la esperé en la maroma con las patas como horqueta. Me le caí propiamente, justo en la cruz, bien sentado, con el cuerpo acomodado para pelear como la gente. Y aún lo tengo presente. La cosa fue en un momento. Crucé con la lonja el viento, se la senté en la paleta y empezó aquella sotreta a mostrar su sufrimiento. Resopló y pegó un bufido al clavarle la llorona, y ensayó otras intentonas para dejarme tendido. Se hizo un arco retorcido, se abalanzó largo trecho, después se limpió en el pecho la espuma de las carretillas y yo como en una silla iba en el lomo derecho. Y así le anduve aquel día primero la zaina overa, después la rosilla que era yegua de muy mala cría, y terminé la porfía con una cebruna clara y una mora malacara que me salió trabajosa porque de puro mañosa se me sentó ande montara. Y las horas se pasaban recordando tiempos idos, aquel hombre que no olvido y que tan lindo me hablaba. Era un gaucho que contaba cosas que han quedado lejos, cuando el criollo era parejo para los lujos camperos y cuando nada extranjero nos fruncía el entrecejo. Los recuerdos fueron tantos de aquel Venancio Lucero que cuando los entrevero cobran renovado encanto. ¿Quién sabe en qué camposanto estará su sepultura? Aunque a mí se me figura cuando el recuerdo se asoma, que lo veo en la maroma, alardeando su bravura.

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Está listo. Sentenciaron las comadres. Y el varón ya difunto en el presagio, en el último momento de su pobre vida rea, dejó al mundo el testamento de estas amargas palabras, piantadas de su rencor.

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Negrita de mi vida, dame un besito a la moda de mi pago repicadito. Repicadito, ahí sí, así decía un enfermo de amores que se moría. La segunda.

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1: ¡Va la segunda!

ojos de Corrientes frente a un arisco rodeo. Engreído un toro pampa, clava en la tierra sus guampas, insultándolo a un obrero. Se hace un claro frente al monte, iniciándose aquel duelo, hecho a embestidas y a guampas, y a pezuñas que levantan el polvo que va hacia el cielo. Cuando todo se diluye como un saldo en la contienda, al morirse aquella tarde, queda una mancha de sangre.

mis ojos el mar, y vuelven las frágiles gaviotas hasta el faro donde tu mirada sigue tejiendo recuerdos de sirenas y nieblas, caracolas de amor y lejanías. Desde el azul de tus ojos vuelan gaviotas a los puertos de nuestra nostalgia. Y mi corazón es una estrella en la noche de los que sueñan, de los que sienten, de los que aman más allá de la vida y de la nada, más allá.

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India, tú naciste por la gracia de Dios. Así somos esclavos de tu bondad divina. Así somos esclavos de tu infinito amor. Así somos esclavos de tu bondad divina. 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

Oh Virgen de este valle, señora del lugar, tú gozas del respeto y cariño de tus hijos. Así los peregrinos te rezan en tu altar. 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

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Ay, y se llenan de amor cuando los beso. Recuerda que mi vida está en tus ojos.

0: Muy buena, che, ¿eh?
1: Esta salió bien, la cámara.
0: La primera y la
2: otra. La cámara ahora viene a cambiar.
3: Ya parecía Van Javi, la polenta.

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Y en cada recuerdo van los nombres de estos criollos, que a Candia por Tres Arroyos, Oscar Lidioso Alazán. 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Y no termina la historia cuando en rueda de paisano se habla de un tiempo lejano y de jinetes con gloria. Pero siempre la memoria dos nombres utiliza, ya que poco se precisa para dar la razón más plena. Si bueno fue Esteverena, ahí anduvo el Vasco Equiza.

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0: era una sobretarde silenciosa y triste. 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Cuando el cachorro malherido y lejos se bañe en sangre gaucha, la perra cimarrona de mis pagos, la mujer de mi raza, cortando campos retará fusiles, se reirá en la metralla, para llegar a la cría agonizante y con su propia sangre amamantarla. Cuando la diana enloquecida llame y los acomodados salven su plata, el mal trabajador de nuestras tierras, el chupador y el maula, así como ahora cae a los bolichos, caerá a las filas para empuñar la lanza. 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
1: A ver, don Mario García y doña Liliana, si se bailan esta chacarerita bien carpera.
2: ¡Se va la primera!

0: contrario, dígase alguito.
1: Y bueno, lo puede ser unita. De arriba de aquella loma viene rodando una lagartija. Sale un chelco y le dice: ¿te has golpeado, mija?
0: Se va la segunda.

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Vuelvo al pasado y aunque a gatas hoy lo estoy mirando andar, yo lo quiero recordar allá en los tiempos mejores, cuando muchos portadores solo de él sabían hablar. 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
3: A solo 45 kilómetros de Villa Carlos Paz se encuentra el Parque Nacional Quebrada del Condorito, donde la Administración de Parques Nacionales posee la jurisdicción de 40.000 hectáreas. Allí habitan especies de flora y fauna propias de la región, que le otorgan al área un alto valor para la conservación del ambiente. Otra forma idónea de conocer el paisaje de las sierras cordobesas aledañas a Villa Carlos Paz es la de la excursión o safari, que consiste en transportar al pasajero en viejos camiones de guerra que lo conducen a lugares como los puentes colgantes, la trinchera verde y el Indio Bamba, cascadas de los Chorillos y el macizo de los Gigantes, lugares desde los cuales se pueden realizar trekking de variada dificultad, mountain bike, exploración de cavernas subterráneas, avistaje de cóndores, travesías a caballo y otras actividades propias del lugar.
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¡Sacaré la primerita!

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Bueno, el tema que nos pedían la gente que viene de otro lado, porque este tema muy... realmente nos ha escuchado muchísimo. ¿Por qué será que me enamoro de quien no tengo que enamorarme? Para todas aquellas que se enamoran de lo ajeno, para todos aquellos que se enamoran de lo ajeno. Prohibido, muchachos, enamorarse de lo ajeno. Uno dice prohibido, pero el corazón es el que manda, ¿no? Bueno,

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3: En el martirologio y santoral de la Iglesia Católica, correspondiente al día de hoy, 8 de julio, leemos el nombre de 2 santas antiguas, mártires, hermanas entre sí, hermanas de sangre, llamadas Rufina y Segunda. Estas 2 santas de Roma, que murieron mártires en el año 257. Cuenta la historia, una historia no muy extensa, más bien escueta, dice que estas 2 santas hermanas tenían 2 novios, 2 pretendientes que el padre había elegido para cada una de ellas. Estos novios de las hermanas eran cristianos, pero en el año 257, siendo el emperador de Roma Valeriano, este decretó un edicto contra los cristianos. Este emperador, en realidad, promulgó 2 edictos contra los cristianos, para perseguir cristianos. El primero, justamente, lo decretó o lo promulgó en el año 257. Valeriano, ustedes saben, fue uno de los emperadores que más persiguió al cristianismo en aquellos años del Imperio Romano. Otro fue Diocleciano, otro fue Decio. Bien, ¿qué pasó? Los novios de estas dos hermanas, que eran cristianos, pero como tuvieron miedo a la muerte, renegaron de Cristo. Eso pasaba en la antigüedad, es decir, algunos eran capturados por su condición de cristianos y los enemigos de la fe les exigían, les pedían que renegaran de la fe, que renegaran de Cristo. Y lo podían hacer, por ejemplo, quemando incienso a la imagen del emperador o a la imagen de algún dios pagano. Si eso lo hacían, era un signo público de renunciar a la fe cristiana y de esa manera quedaban libres, no morían, los soltaban. Estos que hacían esta práctica de quemar incienso al emperador o a los falsos dioses paganos fueron llamados los turificati, porque tomaban el turíbulo es ese elemento que se usa a veces en las misas, en el cual hay incienso y carbones encendidos, y estos entonces quemaban el incienso a la imagen del emperador o de los dioses paganos, los turificati. Luego también estaban aquellos que ofrecían algún sacrificio a los dioses paganos o a los falsos dioses. Se llamaron estos los sacrificati. O sea, eran cristianos, pero que tuvieron miedo a la muerte, tuvieron miedo a la tortura, tuvieron miedo al martirio en última instancia, y por miedo a la muerte cedieron y sacrificaron a algún dios pagano, algún dios de los romanos. Fueron llamados los sacrificati. Finalmente, dentro de este grupo de los así llamados laxos, así se los conoció luego en la historia, los laxos o los lapsi en latín, laxos porque fueron flojos en la fe, porque no supieron mantenerse firmes en la fe, no supieron, no quisieron, tuvieron miedo. El tercer grupo fue el grupo de los llamados libelatis, los libelatis. ¿Estos qué hacían? No sacrificaban, no echaban incienso tampoco a la imagen de un falso dios. En ese sentido, se quedaban tranquilos con la propia conciencia al no haber hecho un acto idolátrico. Pero, fíjense lo que hacían. Sobornaban a algunos de estos funcionarios del Imperio Romano. Les daban un dinero, sobornaban, y a cambio obtenían una libreta, un papel, un documento, un libelo, se llamaba libelo, por eso los libelati, eran estos hombres, los libelati, porque obtenían un libelo, un acta básicamente, un documento, que decía que, bueno, fulano de tal sacrificó a los dioses, renunció a su fe Cristo tampoco, a la imagen de un falso dios. En ese sentido, se quedaban tranquilos con la propia conciencia al no haber hecho un acto idolátrico. Pero fíjense lo que hacían: sobornaban a algunos de estos funcionarios del

Libreta, un papel, un documento, un libelo, se llamaba libelo, por eso los Liberati eran estos hombres, los Liberati, porque obtenían un libelo, un acta básicamente, un documento que decía que, bueno, fulano de tal sacrificó a los dioses, renunció a su fe cristiana, echó incienso al emperador, etc. O sea, un documento que en realidad era mentiroso, porque no habían hecho eso. De esa manera, este cristiano, Liberati, bueno, se quedaba tranquilo con su conciencia, se autoengañaba, en realidad decía, no, yo no hice nada malo, yo no quemé incienso, yo no sacrificé a los dioses, yo no renegué de Cristo públicamente, pero en realidad sí lo había hecho, obteniendo un documento mentiroso, un documento que no era real, este libelo por medio del soborno. Bueno, los novios de estas dos hermanas, los dos novios de Rufina y Segunda, cuenta la historia, renegaron de Cristo, apostataron de Cristo por miedo a la muerte, obtuvieron este libelo o este documento mentiroso. Así salvaron la propia vida, pero las hermanas, al ver que sus novios en el fondo habían renegado de Cristo, que sus novios habían caído en el pecado de la apostasía, renegar de Cristo, las hermanas los dejaron a estos novios, porque dijeron, no, estos, la verdad, casarme con un hombre así, no. Entonces, cada una de las hermanas dejó a su pretendido o a su prometido. Y escaparon de Roma. Fueron capturadas en las afueras de Roma, en una calle llamada la Vía Flaminia, denunciadas por sus prometidos y finalmente martirizadas, sacrificadas. Al siglo siguiente, en el siglo IV, sobre la tumba de estas dos hermanas mártires, se construyó una iglesia en honor a estas dos santas, bajo el pontificado del Papa Julio I, con lo cual ya desde esa época, siglo IV, tenemos registro arqueológico de la existencia de la tumba, de las reliquias de estas dos santas mártires, además del registro, digamos, escrito del martirio de estas santas, un registro que también aparece ya desde la antigüedad en antiguos martirologios. Bueno, creo que nos enseñan estas dos santas, Rufina y Segunda, que lo primero es el amor a Cristo, después el amor al novio o el amor al marido. No se puede amar más al marido que a Cristo, o más a la esposa que a Cristo. No se puede amar más al novio que a Cristo, o a la novia que a Cristo. Lo primero es el amor a Dios, no el amor a un hombre. Porque por bueno que sea ese hombre, mi marido, mi esposa, mi hijo, mi novia, mi novio, etc.,
es un hombre, es un ser humano.

no es Dios, no es el Redentor. Estas dos hermanas nos enseñan a priorizar nuestros amores. Lo primero es el amor a Dios, es el amor a Cristo. Dios es la fuente de todo amor. Todo amor procede de Él, porque Dios es amor. Con lo cual, para poder amar bien a los demás, necesitamos de esta fuente del amor, que es Dios. Si no priorizamos a Dios, si no ponemos a Dios en primer lugar, tampoco podremos amar bien a los demás. Haciendo una analogía con la luz. Si nosotros podemos ver las cosas que nos rodean, si tenemos la luz que irradian las cosas, no es por la luz propia de las cosas, no es por el brillo tanto de las cosas. Por fuerte que sea este brillo que tengan las cosas, sino que es gracias a la luz del sol. Vemos lo que vemos, en definitiva, gracias a esa fuente más importante de la luz, que es el sol. Si no estuviera el sol, las cosas no tendrían color, brillo. No podríamos verlas en realidad. El sol es la fuente de toda luz. Bueno, Dios es la fuente de todo amor. Si no priorizamos el amor a Dios, tampoco podremos amar bien a los demás. Si no priorizamos esta fuente de luz, tampoco podremos ver bien las cosas que nos rodean, las cuales, si brillan, no es por un brillo propio, sino por un brillo o por una luz participada del sol. Estas dos santas nos enseñan esto justamente: amar a Dios por sobre todas las cosas. Y luego sí, al novio, al marido, a la esposa, a las demás personas. Les doy la bendición de Dios, que es Padre, Hijo y Espíritu Santo. Amén. Santas hermanas mártires, Rufina y Segunda, rueguen por nosotros.

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2: Santa Cruz. Por la gran extensión de su territorio, el escaso peso poblacional, la baja densidad demográfica, el clima riguroso y la distancia que la separa de los centros económicos del país, la provincia de Santa Cruz tiene un perfil realmente particular. Sin embargo, son estas circunstancias las que le confieren tanto atractivo, no solo turístico que es inmenso, sino también tanto futuro. La provincia sorprende con dos ámbitos distintos, el andino y el extraandino. El primero, las cumbres del Fitzroy y el San Lorenzo y el glaciar Perito Moreno. Hacia el este, los ríos Deseado, Chico, Santa Cruz, Coig y Gallegos, que tributarios del Atlántico, signan la dimensión oceánica de Santa Cruz. Entre los cerros Fitzroy y Stokes se encuentra un gran campo glaciario, de cuyos deshielos son receptores los lagos Viedma y Argentino.

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1: Mateo 10, del 1 al 7, convocó a sus discípulos. Y aparece el término el poder. El enemigo natural del amor no es el odio, sino el miedo. Uno ama porque ha decidido ser de esa manera y no esperas que los demás te lo devuelvan. Una vez leí algo que me llamó la atención. El árbol no se plantea cuándo da oxígeno, si el que está abajo se lo merece o no, y mucho menos se plantea o replantea cuando alguien busca su sombra para descansar y evitar el sol. Porque el árbol es así. Cuando Dios nos da el poder de amar y ser amor, entonces el miedo desaparece. Y es ahí cuando el amor tiene un poder transformador, porque no hay nadie que no pueda resistir a esa forma de amar. Y eso lo entendieron tan bien los santos. Por eso aparece curar. Nuestro pasado no tiene por qué predecir nuestro futuro. Y porque si una persona quiere cambiar de cómo va a vivir, y quiere cambiar hasta la forma de vivir, sí lo puede hacer. Pero necesita algunos ingredientes. Uno es un verdadero entusiasmo, también una motivación que le genere compromiso, una estrategia que sea razonable y una práctica constante, para que al final no haya nada para creer, porque ya a sí mismo lo verifica. Y por eso termino con vayan. Te cuento una historia. Dicen que estaba Luis haciendo punterías, tiró piedras, pero el problema es que una piedra que tiró le pegó al pato de la abuela y lo mató. Al ver esto lo escondió y su hermana lo había visto todo. La hermana lo empezó a hostigar y chantajear y le hizo que lavara los platos todos los días, porque si no le contaba a la abuela, que le tienda la cama, en fin. Un día Luis ya no dio más, fue a enfrentar a la abuela porque decía: prefiero eso a que mi hermana se siga aprovechando de todo esto. La abuela lo escuchó y le dijo: Luis, ya sabía todo, si yo mismo te vi. Pero estaba esperando a que vengas a decírmelo y ver hasta dónde aguantabas lo que te hacía tu hermana. La abuela lo había perdonado, pero pensaba él que era culpable, porque Luis prestó atención más a la palabra de la acusadora. Y a vos, como a mí, nos acusan a diario. Nos acusan de mentir, de inmoralidad, de codicia, de ira, de arrogancia. En cada momento el acusador presenta cargos contra nosotros, porque hasta gente de dentro de la iglesia, o en tu trabajo, en tu empresa, en donde sea, siempre hay gente que anota cada error que cometemos, cada desliz. Y estos fiscales espirituales, y creo que llame así, o estos fiscales de tu barrio, de tu zona, de tu trabajo, de la iglesia, de lo que sea, actúan de oficio. No tienen otro objetivo que llevarnos a juicio, presentarnos con acusaciones, y hasta me animo a decirte que trabajan 24 horas. Hasta puede haber allí algún cura que vea mis estados para decirle al obispo: mira lo que puso, mira lo que dijo. O decirle a tu jefe de la empresa: mira lo que puso en el estado, o mira dónde anda. O a tu compañero de barrio, no sé. Pero Jesús, ¿sabes qué? Murió para que nadie pueda acusarnos. Por eso no dejes que te extorsionen, y mucho menos que manipulen tu conciencia. Cuando alguien te diga esto, recuerda el pacto. Y vos recordás: nunca más me tengo que dejar extorsionar. Sé libre en la presencia de Dios. Te bendiga Dios Todopoderoso, Padre, Hijo y Espíritu Santo. Hasta el cielo no paramos y algo bueno está por venir. Cuídate.
2: A los que estamos lejos del pago. ¡Ajá!

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Aquí con mi amigo el chaqueño palavecino, en este clima de bagualas, vamos a entonar una chacarerita de nuestros pagos, la chicharra cantora. ¡Primera!

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Fermín, querido, ¿te acordás la cuequita que hemos grabado o no? Cuequita, ¿te acordás o no? Eso. ¿Sí? Vámonos más para que se alegren todos, entonces a ver cómo sale esta cueca.

señor. La llorona que se venga. A ver los bailarines, vamos.

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3: Hey, negrito, cantemos esta samba, hermano.

0: Montes, buenas noches, Bolivia. Buenas noches, Chaco, querido. Para mí, para mis compañeros, es un placer estar nuevamente en este escenario tan lindo de nuestro Chaco.
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2: Neuquén, un territorio virgen que despierta el espíritu de explorador, pero también se abren para quienes buscan la paz. La provincia del Neuquén, de forma triangular, con su base recostada sobre la cordillera de los Andes, es un territorio virgen, inalterado por los siglos, que ofrece infinitas alternativas para disfrutar de la naturaleza y descubrir el placer de la aventura. Desde su norte montañoso, hasta la majestuosidad de sus lagos y bosques del sur, pasando por el imponente territorio del Pehuen, promete deleitar a todo tipo de visitante. Neuquén es una provincia distinta que cautiva a medida que se va descubriendo sus encantos naturales y se viaja hacia los tiempos más remotos de la tierra. La montaña, por ejemplo, tiene rincones con secretos a los que se llega solo con espíritu aventurero. Cerrados senderos por bosques milenarios que llevan a lagunas escondidas, rápidos en los cauces de ríos encajonados que solo se descubren flotando en gomones, cumbres que parecen inalcanzables y siempre el enorme placer que significa haberse animado y estar allí.
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Muchas gracias, querido Fermín. Ahí está, Fermincito. Tiene un gusto criollo para tocar tremendo, Fermín. Que siga adelante, Fermín, querido. A ver, hacemos una chacarerita en don. A ver, voy a cantar una copla que está grabada en este disco. ¡Saludos!

0: Muchas gracias, mi Chaco querido. Muchas gracias a todos los amigos.
1: Vamos a cantar de chacarera, muchachos. Vamos a cantar de chacarera de Fortunato Juárez. Ya estamos grabando, les cuento. Vamos a cantar de chacarera de Fortunato Juárez. Y de paso, bueno, nos vamos a acordar de cómo es de Fortunato y de todos nuestros mayores, a quienes se merecen todo nuestro respeto. Y de paso, bueno, un recuerdo muy grande para Carlos Saavedra, para Pablo Raúl Truyenque y para Fortunato Juárez, Jacinto Piedra, bueno, todos. Que nos han dejado tantas cosas hermosas. Bueno, vamos a cantar la chacarera de Aicito. ¿Eh? Vamos a cantar Aicito. ¿Dónde estamos? ¿Entonces? ¿Cuánto tiempo más?
2: Bueno, vamos.
1: Largo el raguito, ¿no? Ya está, vamos nomás. ¡Vamos!

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2: Río Negro. La ciudad de hierro, Sierra Grande, despertó recientemente al turismo de la mano de una singular propuesta. El ingreso de los socavones de una mina que, habiendo suspendido sus tareas de extracción, dispone de todos los elementos que distinguen a la vida del minero y que permiten internarse a más de 70 metros de profundidad en un trekking subterráneo por galerías, zonas inundadas y viejos derrumbes equipados con la indumentaria característica de la actividad. Playas Doradas es un balneario de extensas playas con arenas únicas en su tipo en el país, con reflejos blanco-dorados por el efecto de la luz. La villa turística está en pleno desarrollo, ofreciendo una variada propuesta de alojamiento y gastronomía a base de productos de mar. Estas playas inician el camino hacia una serie de playas que se suceden hacia el sur y que son óptimas para la realización de actividades submarinas y la recolección de mariscos.
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3: Bueno, ahora nos vamos para el litoral, Carlos. Nos vamos para el litoral, ¿por qué? Porque este CD se llama Chamamé. Y vamos a escuchar a Los Núñez, que son dos hermanos muy jóvenes, uno guitarrista y otro bandoneonista, porque el chamamé también se toca con bandoneón y es muy común en Misiones, ellos son misioneros, y es muy común que también, digamos, el chamamé esté acompañado tanto por una verdulera, una acordeona, un acordeón o un bandoneón. Los Núñez son dos hermanos misioneros, uno guitarrista fantástico, otro bandoneonista. En algún momento acompañaron al Chango Spasiuk en otra época de su carrera. Al principio son muy jóvenes y Ruiz Guiñazú es un compañero de ellos, percusionista. Así que ellos van a interpretar El Alemán, que es de Juan y Marcos Núñez, que así se llaman los hermanos, dedicado a Mundi Frank.

0: 1994 y bajo la presidencia de Julio Argentino Roca se promulga la ley 1420 de educación común, gratuita y obligatoria. Un día como hoy, en el año 1989, Raúl Ricardo Alfonsín renuncia como presidente constitucional argentino. En ese momento, asume Carlos Saúl Menem, justicialista, quien triunfara en las elecciones realizadas en mayo del mismo año. Además, en 1990, Argentina se clasifica subcampeón mundial de fútbol. Pierde la final con Alemania 1-0, con gol convertido de penal por el jugador Breme. Y en 1995, Carlos Menem asume su segundo mandato como presidente constitucional argentino.
1: Mateo 10, del 1 al 7, convocó a sus discípulos. Y aparece el término el poder. El enemigo natural del amor no es el odio, sino el miedo. Uno ama porque ha decidido ser de esa manera y no esperas que los demás te lo devuelvan. Una vez leí algo que me llamó la atención. El árbol no se plantea cuándo da oxígeno, si el que está abajo se lo merece o no, y mucho menos se plantea o replantea cuando alguien busca su sombra para descansar y evitar el sol. Porque el árbol es así. Cuando Dios nos da el poder de amar y ser amor, entonces el miedo desaparece. Y es ahí cuando el amor tiene un poder transformador, porque no hay nadie que no pueda resistir a esa forma de amar. Y eso lo entendieron tan bien los santos. Por eso aparece curar. Nuestro pasado no tiene por qué predecir nuestro futuro. Y porque si una persona quiere cambiar de cómo va a vivir y quiere cambiar hasta la forma de vivir, sí lo puede hacer. Pero necesita algunos ingredientes. Uno es un verdadero entusiasmo, también una motivación que le genere compromiso, una estrategia que sea razonable y una práctica constante. Para que al final no haya nada para creer, porque ya a sí mismo lo verifica. Y por eso termino con vayan. Te cuento una historia. Dicen que estaba Luis haciendo punterías, tiró piedras. Pero el problema es que una piedra que tiró le pegó al pato de la abuela y lo mató. Al ver esto lo escondió y su hermana lo había visto todo. La hermana lo empezó a hostigar y chantajear y le hizo que lavara los platos todos los días, porque si no le contaba a la abuela, que le tienda la cama, en fin. Un día Luis ya no dio más, fue a enfrentar a la abuela porque decía, prefiero eso a que mi hermana se siga aprovechando de todo esto. La abuela lo escuchó y le dijo, Luis, ya sabía todo, si yo mismo te vi, pero estaba esperando a que vengas a decírmelo y ver hasta dónde aguantabas lo que te hacía tu hermana. La abuela lo había perdonado, pero pensaba él que era culpable, porque Luis prestó atención más a la palabra de la acusadora. Y a vos, como a mí, nos acusan a diario. Nos acusan de mentir, de inmoralidad, de codicia, de ira, de arrogancia. En cada momento el acusador presenta cargos contra nosotros, porque hasta gente de dentro de la iglesia, o en tu trabajo, en tu empresa, en donde sea, siempre hay gente que anota cada error que cometemos, cada desliz. Y estos fiscales espirituales, y crees que llame así, o estos fiscales de tu barrio, de tu zona, de tu trabajo, de la iglesia, de lo que sea, actúan de oficio. No tienen otro objetivo que llevarnos a juicio, presentarnos con acusaciones, y hasta me animo a decirte que trabajan 24 horas. Hasta puede haber allí algún cura que vea mis estados para decirle al obispo, mirá lo que puso, mirá lo que dijo. O decirle a tu jefe de la empresa, mirá lo que puso en el estado, o mirá dónde anda. O a tu compañero de barrio, no sé. Pero Jesús, ¿sabes qué? Murió para que nadie pueda acusarnos. Por eso no dejes que te extorsionen, y mucho menos que manipulen tu conciencia. Cuando alguien te diga esto, recuerda el pacto. Y vos recordás. Nunca más me tengo que dejar extorsionar. Sé libre en la presencia de Dios. Te bendiga Dios Todopoderoso, Padre, Hijo y Espíritu Santo. Hasta el cielo no paramos y algo bueno está por venir. Cuídate.
2: En el martirologio y santoral de la Iglesia Católica, correspondiente al día de hoy, 8 de julio, leemos el nombre de dos santas, antiguas, mártires, hermanas entre sí, hermanas de sangre, llamadas Rufina y Segunda. Estas dos santas de Roma que murieron mártires en el año 257. Cuenta la historia, una historia no muy extensa, más bien escueta, dice que estas dos santas hermanas tenían dos novios, dos pretendientes que el padre había elegido para cada una de ellas. Estos novios de las hermanas eran cristianos, pero en el año 257, siendo el emperador de Roma Valeriano, este decretó un edicto contra los cristianos. Este emperador, en realidad, promulgó dos edictos contra los cristianos, para perseguir cristianos. El primero, justamente, lo decretó o lo promulgó en el año 257. Valeriano, ustedes saben, fue uno de los emperadores que más persiguió al cristianismo en aquellos años del Imperio Romano. Otro fue Diocleciano, otro fue Decio. Bien, ¿qué pasó? Los novios de estas dos hermanas, que eran cristianos, pero como tuvieron miedo a la muerte, renegaron de Cristo. Eso pasaba en la antigüedad, es decir, algunos eran capturados por su condición de cristianos y los enemigos de la fe les exigían, les pedían que renegaran de la fe, que renegaran de Cristo. Y lo podían hacer, por ejemplo, quemando incienso a la imagen del emperador o a la imagen de algún dios pagano. Si eso lo hacían, era un signo público de renunciar a la fe cristiana, y de esa manera quedaban libres, no morían, los soltaban. Estos que hacían esta práctica de quemar incienso al emperador o a los falsos dioses paganos fueron llamados los turificati, porque tomaban el turíbulo es ese elemento que se usa a veces en las misas, en el cual hay incienso y carbones encendidos. Y estos entonces quemaban el incienso a la imagen del emperador o de los dioses paganos, los turificantes. Luego también estaban aquellos que ofrecían algún sacrificio a los dioses paganos o a los falsos dioses. Se llamaron estos los sacrificati. O sea, eran cristianos, pero que tuvieron miedo a la muerte, tuvieron miedo a la tortura, tuvieron miedo al martirio en última instancia, y por miedo a la muerte cedieron y sacrificaron a algún dios pagano, algún dios de los romanos. fueron llamados los Sacrificati. Finalmente, dentro de este grupo de los así llamados laxos, así se los conoció luego en la historia, los laxos, o los lapsi en latín, laxos porque fueron flojos en la fe, porque no supieron mantenerse firmes en la fe, no supieron, no quisieron, tuvieron miedo. El tercer grupo fue el grupo de los llamados libelatis, los libelatis. ¿Estos qué hacían? No sacrificaban, no echaban incienso tampoco a la imagen de un falso dios. En ese sentido, se quedaban tranquilos con la propia conciencia al no haber hecho un acto idolátrico. Pero, fíjense lo que hacían. Sobornaban a algunos de estos funcionarios del Imperio Romano, les daban un dinero, sobornaban, y a cambio obtenían una libreta, un papel, un documento, un libelo, se llamaba libelo, por eso los libelati, eran estos hombres, los libelati, porque obtenían un libelo, un acta básicamente, un documento, que decía que, bueno, fulano de tal sacrificó a los dioses, renunció a su fe cristiana, echó incienso al emperador, etc. O sea, un documento que en realidad era mentiroso, porque no habían hecho eso. De esa manera, este cristiano, Libelati, bueno, se quedaba tranquilo con su conciencia, se autoengañaba, en realidad decía, no, yo no hice nada malo, yo no quemé incienso, yo no sacrificé a los dioses, yo no renegué de Cristo públicamente, pero en realidad sí lo había hecho, obteniendo un documento mentiroso, un documento que no era real, este libelo, por medio del soborno. Bueno, los novios de estas dos hermanas, los dos novios de Rufina y Segunda, cuenta la historia, renegaron de Cristo, apostataron de Cristo por miedo a la muerte, obtuvieron este libelo o este documento mentiroso. Así salvaron la propia vida, pero las hermanas, al ver que sus novios, en el fondo, habían renegado de Cristo, que sus novios habían caído en el pecado de la apostasía, renegar de Cristo, las hermanas los dejaron a estos novios, porque dijeron, no, estos... La verdad, casarme con un hombre así, no. Entonces, cada una de las hermanas dejó a su pretendido o a su prometido. Y escaparon de Roma. Fueron capturadas en las afueras de Roma, en una calle llamada la Vía Flaminia, denunciadas por sus prometidos, y finalmente martirizadas, sacrificadas. Al siglo siguiente, en el siglo IV, sobre la tumba de estas dos hermanas mártires, se construyó una iglesia en honor a estas dos santas, bajo el pontificado del Papa Julio I, con lo cual ya desde esa época, siglo IV, tenemos registro arqueológico de la existencia de la tumba, de las reliquias, de estas dos santas mártires, además del registro, digamos, escrito del martirio de estas santas, un registro que también aparece ya desde la antigüedad en antiguos martirologios. Bueno, creo que nos enseñan estas dos santas, Rufina y Segunda, que lo primero es el amor a Cristo, después el amor al novio o el amor al marido. No se puede amar más al marido que a Cristo, o más a la esposa que a Cristo. No se puede amar más al novio que a Cristo, o a la novia que a Cristo. Lo primero es el amor a Dios, no el amor a un hombre. Porque por bueno que sea ese hombre, mi marido, mi esposa, mi hijo, mi novia, mi novio, etc., es un hombre, es un ser humano. No es Dios, no es el Redentor. Estas dos hermanas nos enseñan a priorizar nuestros amores. Lo primero es el amor a Dios, es el amor a Cristo. Dios es la fuente de todo amor. Todo amor procede de Él, porque Dios es amor. Con lo cual, para poder amar bien a los demás, necesitamos de esta fuente del amor, que es Dios. Si no priorizamos a Dios, si no ponemos a Dios en primer lugar, tampoco podremos amar bien a los demás. Haciendo una analogía con la luz. Si nosotros podemos ver las cosas que nos rodean, si tenemos la luz que irradian las cosas, no es por la luz propia de las cosas, no es por el brillo tanto de las cosas. Por fuerte que sea este brillo que tengan las cosas, sino que es gracias a la luz del sol. Vemos lo que vemos, en definitiva, gracias a esa fuente más importante de la luz, que es el sol. Si no estuviera el sol, las cosas no tendrían color, brillo. No podríamos verlas en realidad. El sol es la fuente de toda luz. Bueno, Dios es la fuente de todo amor. Si no priorizamos el amor a Dios, tampoco podremos amar bien a los demás. Si no priorizamos esta fuente de luz, tampoco podremos ver bien las cosas que nos rodean, las cuales, si brillan, no es por un brillo propio, sino por un brillo o por una luz participada del sol. Estas dos santas nos enseñan esto justamente: amar a Dios por sobre todas las cosas. Y luego sí, al novio, al marido, a la esposa, a las demás personas. Les doy la bendición de Dios, que es Padre, Hijo y Espíritu Santo. Amén. Santas hermanas mártires Rufina y Segunda, rueguen por nosotros.

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4: 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Qué dulce encanto tiene tu recuerdo, Merceditas. 8 de julio 2001, Santa Fe. Muere Mercedes Stickler Calhau.
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4: Musa inspiradora del clásico litoraleño Merceditas. El chamamé, compuesto por Sixto Ríos. Ha sido grabado por artistas como Los Chalchaleros, Ramona Galarza, Horacio Guaraní, Los Nocheros y Gal Costa, entre otros. 8 de julio 2001, muere Mercedes Stickler Calhau. 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

0: Amigos, ¿cómo están? Aquí estamos nosotros, los Bransen. Hola, Murillo.
1: Hola, ¿cómo estás? Sí, estamos aquí para iniciar este micro que nos auspicia la Academia de Folclore de la República Argentina.
0: Bueno, yo no sé si en otros encuentros contamos por qué esto de que le pusimos la danza por los Bransen. Y bueno, y no sé si lo conté, pero me gustaría volver a repetirlo. Esto de los Bransen es como algo que popularmente nos pusieron los amigos, los compañeros de trabajo, aquellos que ya nos conocían en los lugares donde volvíamos y en algún festival, y entonces popularmente nos decían, ahí llegaron los Bransen. Entonces, bueno, nos pareció simpático que estos micros, que un poco hablan de nuestro criterio en la danza, donde contamos un poco la experiencia vivida a través de estos 45 años que va a cumplir el Ballet Bransen. Y bueno, y también a la Academia le propusimos algunos temas, de los cuales de algunos ya hablamos, y bueno, y hoy vinimos un poco así predispuestos a hablar del atuendo en la danza, ¿no?
1: Claro, es importante en esta parte que vamos a referirnos a una visión y a una forma de la gran integrante también de la Academia, la doctora Olga Fernández Latour de Botas, que realmente, por haber sido directora de la Escuela Nacional de Danzas, y podía enumerar 5 o 6 títulos universitarios más en su gran carrera, una de las que realmente sus aportes a todo lo que tiene referencia a la danza, también como autora.
0: Yo creo que sin lugar a dudas es una de las estudiosas de nuestro folclore más importante que tenemos viva, ¿no?
1: Yo creo que sí. Yo creo que en estos momentos se ubica en un paradigma maravilloso de su gran capacidad, de su gran memoria y también, por qué no decirlo, de su gran visión, porque ella sigue en su espíritu siendo una bailarina. Y eso es lo que modifica algunas veces su visión también. Y en este caso, no es que modifique porque cambia los aspectos, sino porque, por ejemplo, dice, esto me parece realmente interesante, la historia de la vestimenta presenta 2 vertientes. Por una parte, la que llamamos funcional, que surge de las necesidades físicas del ser humano, y por otra, la que podríamos denominar adicional, porque se suma a la primera, se originan apetencias de carácter espiritual o social. Aquí define una forma, un encarar esto del atuendo con una perspectiva diferente, que si bien es igual, pero que funcional y adicional son 2 palabras no usadas en esto del... Y continúa, la vertiente funcional satisface requerimientos tales como el abrigo, protección, y se manifiesta claramente en las culturas más primitivas.
0: Claro. Un poco, esto coincide un poco con lo que siempre dicen los antropólogos, ¿no? Que el hombre comenzó a vestirse por la necesidad de razones climáticas y por pudor, ¿no?
1: Sí. Pero creo que fundamentalmente por el frío.
0: Claro.
1: Fundamentalmente por el frío. Y entonces continúa la doctora Olga Fernández Latour de Botas. Por estar constituida por bienes de factura simple, sus respuestas se vinculan estrechamente con las disponibilidades del ambiente natural. Estamos hablando de las culturas primitivas. Como proveedor de materias primas, en ella no transcurre la historia propiamente dicha. Es la vestimenta mínima necesaria para sobrevivir. y en determinadas latitudes y culturas pudo limitarse a un cinturón o bandolera para llevar un hacha o un cortante de silicio. Es digamos, en este caso sería la funcional. Y agrega, la vestimenta adicional es la que tiene historia, es la que hace historia, rica, tan rica y variada como la imaginación y el capricho de los hombres y mujeres que han querido, desde que el mundo es mundo, establecerlas. El atavío funcional está determinado a servir al ser que lo usa. Y allí acaba su misión. El adicional excede a esos términos. El atavío del querer ser, del padecer ante los otros, tanto sean estos seres humanos como criaturas sobrenaturales sobre las cuales se desea influir utilizando, entre otros medios, el recurso de la vestimenta. Quiere decir que el ser humano establece ya esta cuestión de la vestimenta una prioridad del querer ser y cómo ser visto. Y ya comienza a pergeñar en su presencia una forma, digamos, una rectitud en cuanto a lo legal. En este caso sería un abogado, un juez de paz, por ejemplo. Ya comienza a tener una vestimenta que se perfila que es un juez de paz.
0: Claro, ahí asoma un poco lo que en todos los tiempos influyó en el atuendo, ¿no? El condicionamiento social, económico, en muchos casos también políticos, ¿no? Porque nosotros hemos visto a través del estudio de la historia, como por ejemplo en tiempos de unitarios y federales, bueno, también, ¿no?
1: Ese es
0: un párrafo aparte, donde el contexto político inclusive incidía en el color o en la divisa del atuendo, ¿no?
1: Exactamente. Y dicen, para subrayar, ¿puede el hombre y la mujer vestirse para parecer más ricos, más jóvenes, más poderosos, más terroríficos, más hermosos, más honorables, más atractivos, más piadosos, más tristes, más alegres?
0: Qué bárbaro, acá cuando dijiste más terroríficos me hizo acordar que en otro micro hablamos un poco de la danza moderna contemporánea, ¿no? Y una de las grandes bailarinas que surge en Alemania,
1: Mary Widman,
0: que dice que, bueno, que asustaba con los atuendos que se ponía y las máscaras que usaba para sus representaciones, ¿no? Ahora cuando dijiste, yo decía, ¿quién se va a vestir para ser terrorífico? Pero sin embargo, es así, encontraba en esa modalidad, de ese atuendo oscuro y de telas agreste, se podría decir, encontraba su verdadera forma de expresar, ¿no?
1: Sí, y se puede adosar que en todo caso, alhajas, aceites, atributos de mando, máscaras y pinturas, adornos, embozos, transparencias, ornamentos sacrales, luto, flores, cascabeles. ¿Qué decir de quienes visten para resultar distintos?
0: Sí.
1: Los eclesiásticos. De quienes adoptan de por vida un hábito piadoso, los consagrados, de aquellos que, cuando pueden hacerlo, no se visten, pero los nudistas.
0: Claro. Y bueno, y acá recién dijiste algo que me da pie también, algo muy...
1: Los aceites.
0: Los lutos, ¿no? Que, por ejemplo, hay detalles que por ahí de pronto un director de grupo, un coreógrafo, no tiene en cuenta y establece un casamiento en el siglo XIX, 1820, ponele 1830, y en realidad en esos momentos el atuendo o el vestido de novia era negro.
1: Claro, y ahí está
0: pequeños
1: también
0: detalles donde se puede cometer, si uno realmente no, no estudia, no lee, no se informa, puede cometer un error garrafal, donde eran negros y apenas llevaba una mantilla color blanca,
1: claro,
0: o marfil,
1: vos dijiste,
0: ¿no?
1: Es algo muy importante en el espectáculo. Las licencias en el espectáculo son permitidas.
0: Ajá.
1: No siempre un espectáculo, ahora sí, todo en su estructura
0: respeta el tiempo y época,
1: claro,
0: ahí estaría
1: que ver,
0: claro.
1: Bueno, que ahí el error se puede decir, pero de alguna manera siempre.
0: O sea que me das permiso de una novia roja.
1: Yo creo que sí. Y bueno, y acá la doctora Latour de Botas habla de un enfoque sociológico de tan compleja problemática que tuvo sus grandes filósofos en Gabriel Tarde, francés, y en George Simmel, alemán, quienes bosquejaron los principios dinámicos de la moda. Esa amada tirana que, aunque influye en todos los campos del comportamiento del hombre en sociedad, impera sobre todo en el vestido.
0: Claro.
1: Me parece profundamente lo de la doctora Latour de Botas, y esto en las escuelas, inclusive en algunas escuelas o academias, jamás se hace mención a estos elementos que pueden no interesar a la mayoría, pero siempre alguna de las personas puede ser interesado en profundizar los estudios del atuendo.
0: Qué bueno, ¿no? Qué bueno, porque, bueno, digamos, el informarse, no sé si intelectualizarse, pero el informarse en las muchísimas áreas que un director o un coreógrafo debe abarcar, que un poco tiene que ver con este tema que después en otro micro vamos a tratar, de la composición coreográfica, de todas las áreas que en realidad debe dominar un coreógrafo para que su obra pase a ser una obra de reconocimiento, no sé si de éxito, pero sí respetable en cuanto a su conformación en todos esos aspectos que tienen que ver con la iluminación, el atuendo, la banda sonora, la coreografía, la música seleccionada. Es mucho lo que tenemos que tener en cuenta, ¿no?
1: Yo creo que vamos, ya que...
0: Por eso que nos venimos viejos rápido.
1: Sí. Bueno, vamos a ver que...
0: ¿Vamos a dar pie a un tema musical?
1: Claro, Leme, esta misma Vidala que estamos escuchando, ser escuchada en su plenitud, ¿no?
0: Dale, bueno, vamos.

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La mamá hermanita Lucía te las va a criar.

Basta ya mi dulce compañera, ¿por qué sufrir si el amor es primavera? ¿Qué importancia tiene si un lejano invierno te robó una flor que ya está muerta? Ven, corramos por la vida, que la vida nos abrió sus puertas, y ya verás cómo nuevas flores habrán de venir a perfumar tu huerta.

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para los anacletos del viento, aquellos a los que el chango nieto evocara en esta copla popular. Si yo nací para pobre, ¿a qué querer retoñar? Total, un nido de hornero me puede justificar.

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Μισθολκίκιν μισκισί του σημείτα με μέλκο τσάνκι. La traducción para los no quichuistas. Sos aroma a la distancia como la flor de la doca, como el mistol dulcecito que me mercocha la boca. Caricito, ayúdame a curar a la sumita, cantando la segunda, ¿ah? ¿Eh?

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